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3: 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Vamos a cantarle, Edu.

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Hola, ¿qué tal? Buenos días. Son las 6:05 ya. Buenos días. Ya estamos ya listos y preparados. Ya estamos sentaditos aquí en cabina para presentarte ya las mejores baladas del recuerdo, los pasillos, los boleros y algo más, ¿eh? Oye, como cada mañana, como cada día, dando gracias siempre al Dios Todopoderoso por la vida, la salud que nos da, que nos regala. Sin Él no somos nada, por Él tenemos todas las cosas. ¿Ah? Buenos días, Lenin Díez te saluda en esta mañana, el osito de la FM te da la cordial bienvenida al programa del día de hoy. Ya nos vamos rumbo hasta las 9:00 a.m. aquí en Balada, Boleros y algo más.

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1: Oye, ¿cómo están por ahí los amigos, del sector sur de San Juan? Buenos días, sector de Punchana, sector también de Belén, zona baja y zona alta, aquí en el centro de la ciudad. Un saludo muy especial para cada uno de ustedes, señora. La gente del volante está ahí en sintonía de la radio. Para mis amigos de transporte público, gracias. Muchas gracias. Hoy 12 ya de julio, estamos en el mes de fiestas patrias, en el mes de nuestro aniversario. 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Son las 6 de la mañana con 10, 6 y 10.

Y son las 6 de la mañana, ya con 16. 6 y 16 de la mañana. Un saludo muy especial para cada uno de mis amigos, ¿ah? Que están en las diferentes calles de la ciudad de Iquitos. Gracias. Saludos, dice, desde la ciudad de Huánuco, para Exlander Paredes, Enrique y Luis. Enrique, estamos full, dice, con Radio Loreto. Gracias, ¿ah? Por la sintonía. Desde Huánuco. Sentado. Un saludo muy especial para cada uno de ustedes, ¿ah? Hoy, el día de hoy, te voy a regalar los cartones de bingo, ¿ah? 3 cartones por persona te voy a regalar el día de hoy, así mantente en sintonía. En cualquier momento voy a dar un numerito para que usted me llame ahí. Y voy a empezar a regalarte ya los cartones de bingo para este sábado 25. 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Son las 6 de la mañana con 17, ya 6 y 17 de la mañana.

Son las 6 de la mañana, ya con 22. 6 y 22 de la mañana. 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Son las 6 de la mañana con 22, ya 6 y 22 de la mañana. 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Jorgito Garbosa, ahí también está en sintonía desde la capital, Jorge Garbosa, ¿ah? El presidente de la ONG, las manos que ayudan.

Oye, saludo para acá, para Angelito Layango, ¿ah? Claro, y toda la gente que está ahí en el pasaje Morona Cocha, ¿sí, no, Angelito? Ahí, Putumayo Cuadra 26. Ahí está mi pata Angelito Layango, ¿ah? En sintonía de la radio. Gracias, Angelito.

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1: Oye, saludos de ahí por acá, los envíen los saluditos. Ya vamos a leer los saludos, o sea, ahí está para Pati Bocanegra, ¿no? Para Patricia Bocanegra, que está ahí full sintonía con la radio. Gracias, Pati Bocanegra, por la sintonía. Ah, para ti, para toda tu familia, ¿no? En el sector de Punchana, ahí está ella escuchando el programa. Gracias, Pati Bocanegra.

Oye, dentro de unos segunditos más vamos a empezar a regalar los cartones de bingo, ¿ah? Ya te voy a pasar ahí un numerito para que me llames y te vas a ganar los cartones de bingo, ¿ah? Que estamos regalando el día de hoy. 6 de la mañana ya con 34, ya 6:34 en la mañana.

Son las 6 de la mañana ya con 42. Muchas felicidades por aquí para los amigos que el día de hoy están de cumpleaños. Que lo pasen bonito el día de hoy, los cumpleañeros, también la cumpleañera. Felicidades, felicidades. Para los cumpleañeros, el día de hoy cumpleaños, mucha gente bonita. Y vamos a saludarlos acá de antemano. Ahí está nuestro gran amigo desde la capital, ¿no? Ahí está para Carlitos Ezequiel Olivera Azanza, ¿no? Está, va a botar la casa por la ventana, ¿no? Le estamos saludando de antemano a Carlitos Ezequiel Olivera Azanza, ¿no? Está de Happy Birthday to You. Este martes va a cumplir años, ¿no? Muchas felicidades. A nombre muy especial de su amorcita Gale García La Chuma. A nombre también de su suegrita, la señora Jovita. A nombre de todos sus cuñados, de todas sus familias. Muchas felicidades para Carlitos Ezequiel Olivera Azanza. Que estará botando la casa por la ventana. Muchas felicidades. Un saludo muy especial también de parte mía, Carlitos. Un abrazo a la distancia y pásala bonito tu cumpleaños. Carlitos Ezequiel Olivera Azanza. Feliz cumpleaños. Que lo pases bonito el día martes. Feliz cumpleaños para ti, Carlitos.

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1: Esta es la hora, 6:47.

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0: Son las 6 de la mañana ya con 54. Saludo por acá que nos están llegando al WhatsApp de la radio. ¿Ah? Dice, vamos a leer por acá. Hola, buenos días. Quiero mandar saludar a mi papito Wilfredo Leal Gómez, ¿no? Wilfredo Leal Gómez, saludito de su esposa Yolanda, de todos sus hijos, nueras y nietos. ¿Ah? Hoy botamos la casa por la ventana, dice. ¿Ah? Muchas felicidades, ¿ah?, para el señor. Ahí está, ahí en Calvo, me dice, Calvo de Aranjo, para Wilfredo Leal Gómez, que el día de hoy está de cumpleaños, ¿ah? Hola, Lenny, buenos días. Quiero mandar saludito muy especial para el amor de mi vida. Ella se llama Connie Yaicate. El saludo va de parte de su amor, que lo ama mucho, Joseph, ¿no? Así, ¿no? Joseph, ¿ah? ¿Ah? Ahí también está para la simpatiquísima Connie Yaicate, de parte de su amorcito, que lo ama mucho, Joseph, ¿no? Escuchando ahí la radio, ahí en la avenida Participación, cuadra 18.
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2: Esta es la hora, 6:55.

Oye, son las 6 de la mañana. No, son las 7 ya en punto de la mañana. 7 en punto de la mañana. Ah, y en esta hora vamos a empezar a regalar los cartones de bingo, ¿ah? Los cartoncitos de bingo, ¿ah? Gracias también ahí a Carlitos, el cumpleañero, a mi amiga Gale García, la chuma, ¿ah? Buena, Carlitos, ¿ah? Muchas felicidades para ti desde la capital, escuchando ahí la radio. ¿Ah? Regalamos los cartoncitos de bingo. Voy a una musiquita más y venimos ya con las llamadas telefónicas el día de hoy.

Oye, saludos por acá para Jorgito Araúsa, el presidente de la ONG La Mano que ayuda de corazón desde la capital, escuchando ahí la radio. Gracias, Jorge Garbosa. 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Ahí está mi amigo Moisés, la señora Sila Badi, para todo el personal que está por ahí con la radio, ¿ah? Son las 7 de la mañana ya con 4, después de esta cancioncita que voy a soltar, usted me va a llamar al 977-977-342684. A ese número te voy a regalar dos cartones de bingo. Gracias a mi pata Carlitos y también para Galea, desde la capital. A ver, una cancioncita más, suelta esta canción y vengo ya con las llamadas al 977-342684.

0: Oye, mucha gente romántica nos escribe en esta hora de la mañana, ¿no? Ya, vamos a regalar los cartones de bingo al 977. Tres cartoncitos te voy a regalar por persona, ya, tres cartones. Ya al 977-342684 y te regalamos ahí los cartones de bingo. Vamos a ver con la... con la llamada, llamada telefónica. Vamos a ver quién está por acá en la línea telefónica. Loreto, buenos días.
1: Buenos días, señor Lenny.
0: ¿Cómo está usted, caballero? ¿Cuál es su nombre completo?
1: James Lavinto Navarro.
0: Ya, ¿de qué parte me llama, caballero?
1: De acá, de la Cabo de Araujo, cuadra 17.
0: Ya, listo, te vienes volando a la radio, ya, o sea, volando quiere decir rápido, pues, ya. Por tus tres cartones, te espero acá, ya.
1: Ya,
0: ya listo, ya, ya, ya, no me corte, no me corte, o sea, vamos interno, no me corte. Ah, regalamos los cartoncitos de bingo, 7 de la mañana con 8, ya 7 y 8 de la mañana.

Oye, saludo para acá, para Vicky Givaca, que está ahí en sintonía de la radio, ¿no? Y la gente de Perfumería Rosana, ¿eh? Ahí en Guayaga 422. Ah, que por fin se dice Patria, precio de locura ahí, ¿no? Ahí Perfumería Rosana, ahí está Vicky Givaca, Guayaga 422, ¿no? ¿Qué me dice por acá? Hola, buenos días. Saludito muy especial para el amor de mi vida, Yasleni García, desde Manchay, de parte de Miguel Vargas. Oh, qué bonito, ¿ah? ¿Eh? Un saludo muy especial ahí, ¿ah? ¿Eh? Un saludo muy, muy, muy especial, me dice por acá, ¿ah? ¿Eh? Para Yasleni García, de parte de su amorcito, ahí está Miguelito Vargas, ¿no? Claro, desde Trujillo, el gran Vitocho, ¿ah? ¿Eh? Ahí está Vitocho, gracias Vitocho, ¿eh? Saludos también por acá para los chicos del Hospital de Salud, área de UCI adulto en especial, dice, para Ixel, Juanita, Fiorella, Jaime y Lulu, ¿no? Así, Lulu será, pues, ¿no? Lulu, siempre en sintonía de la radio desde las 5 de la mañana, y gracias a la gente que está ahí, ¿eh? Mis amigos del Hospital de Salud, área de UCI, ¿eh? Ahí está para Ixel, dice, ¿no? Para Juanita, Fiorella, ¿ah? ¿Qué va a decir? Jaime, Lulú, en sintonía de la radio. Muchas gracias, amigos, ¿ah? Muchas gracias para ustedes, gracias. Vamos, pueden comunicarse conmigo, estamos ganando los cartones de bingo. Gracias a mi pata Carlitos.

0: ahí para mi amiga Galea, al 977-34-2684 al toque. Tres cartones de bingo, ¿eh? Tres cartones de bingo por persona estamos regalando el día de hoy. Saludos por acá, me dice, buenos días, saludito para Roland Reina desde Lima, escuchando la radio desde San Juan del Lurigancho. A ver, vamos a ver quién está acá en la línea telefónica. Loreto, buenos días.
1: Aló, Loreto, buenos días.
0: ¿Qué tal, caballero? ¿Cuál es su nombre completo?
1: Robert Piero Núñez.
0: Ya, Robert, ¿de qué parte me llama, Robert?
1: De acá, del distrito de San Juan, carretera Santo Tomás.
0: Carretera Santo Tomás. Te voy a regalar tres cartones de bingo, ¿ya? No me cortes, ¿ya? Vamos interno, ¿ya? ¿Correcto?
1: La insuperable número uno.
0: Ya, ya, listo. No me cortes, ¿ya? No vayas a cortar, ¿ya? No cortes, no cortes. 7 con 34, no, 7:14 en la mañana, ¿no? 7:14.

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Oye, saludo por acá, me dice, para Cataleya, ¿no? Así, ¿no? A ver, vamos a leer bonito acá, el saludito de cumpleaños, ¿no? Ah, claro, Cataleya ha cumplido 10 añitos, ¿no? Claro, a nombre muy especial de su mamita Eliana, a nombre también de su papi, que le quiere mucho, a nombre de toda su familia, muchas felicidades para la pequeña, ¿no? Cataleya, que ha cumplido 10 añitos, a nombre de mamita Eliana, a nombre de papito, a nombre de toda su familia, muchas felicidades para Cataleya, ¿no? Un saludo muy especial para ella, gracias, ¿ah? por la sintonía y felicidades, ¿ah? felicidades. Ah, que lo pase bonito el día de hoy, Cataleya, ¿no? Claro, ahí está Cataleya.

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0: Son las 7 de la mañana ya con 31. 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Son las 7 ya con 31.
1: 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El tiempo los separó y fue también el tiempo el que se encargó de reunirlos otra vez. Y esto fue lo que sucedió al reencuentro.

0: Oye, vamos a enviar por acá los saludos que nos están llegando al WhatsApp de la radio, también al WhatsApp personal, ¿no? Vamos a ver por acá, dice... Hola amigo, buenos días, saluditos, dice, manda saluditos para Emerson, ¿no? Emerson Sanda, también para José Sanda, que están a full sintonía con la radio, gracias. ¿Qué más dice por acá? Ya vamos a ver. Saludito por acá, dice, desde Bellavista, la triple frontera, escuchando ahí el programa. Ah, gracias, ¿ah? La gente que está ahí en sintonía de la radio, muchísimas gracias. También para Eliana, ¿no? Eliana Luino, también para su pequeña que está de cumpleaños, ya muchas felicidades.
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Gracias, Jorgito Aramosa, al presidente de la ONG, la mano que ayuda de corazón desde la capital, escuchando ahí el programa. Gracias, Jorge Garbosa. Oye, saludo, me dice por acá, dice, hola, buenos días, estamos a full sintonía de la radio, me dice, saludito por acá para la familia Hualinga, en la comunidad de 6 de julio, vía internet, dice, en el grifo Alexander, ¿no? Ahí está la gente linda ahí, ¿eh? Chambeando ahí en la comunidad.

0: este sábado 25 a los Búngalos de Pampa Chica a celebrar con nosotros nuestros 73 años en tu corazón. Vamos a ver quién saca. Hola, Loreto, buenos días. Hola, caballero, ¿qué tal? ¿Cuál es su nombre completo?
1: Edwin López Torres.
0: Edwin López.
1: Sí.
0: ¿De qué parte me llamas?
1: De acá, de la Punchana.
0: Sector de Punchana. Ya, te voy a regalar 3 cartones de bingo, ¿ya? No me vaya a cortar, ¿ah? ¿Eh? Vamos interno, ya, vamos interno, ¿ya? No me corte, no me corte. Son las 7 ya con 40, 7:40 de la mañana.

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Oye, saludo por acá, me dice para Charles, ¿no? Que está ahí en sintonía de la radio, Charles Mozombite de la Cruz, ¿no? Ahí está el fanático del programa, ahí desde Cabeococha, vía internet, escuchando ahí el programa. Gracias, ¿ah? Para Charles Mozombite de la Cruz, ¿ah? Gracias por la sintonía.

Hoy, ¿qué será la vida por ahí de Vladimir, no? Ahí está mi pata Vladimir, ¿eh? Está como no había el hombre. Hoy, desde que ha perdido su JP, hoy se ha desaparecido Vladimir, Saludos por acá, me dice, escuchando la radio, por acá, saludos de cumpleaños para...

Padilla Vázquez, ¿no? El saludito va de parte de Néstor Carvajal, su esposo, y de sus hijos Adriana y Giovanni, ¿no? Dieguito, ¿ah? De su suegra. Ah, ahí está Luis Carvajal. Ahí está, un saludo muy especial, ¿ah? Para Estrella Vázquez. El día de hoy está de cumpleaños. Menciona Lenin Díez, buenos días. Saludito por acá para Carlita Gabriel Vinicius, ¿no? Así es. Para Georgina Torres. Y también un saludito para mi hermana Karina Torres desde Lima, Chorrío. Escuchando ahí el programa, ¿ah? Un saludo muy especial para cada uno de ustedes que están ahí con la radio. ¿Qué más dice por acá? Hola, buenos días. Saludito para Caticita. Estoy full con la radio en mi trabajo, dice, en Llamagás. Ahí está, el moradito rendidor, dice. Ahí está, ¿ah? Un saludo muy especial para Katy, ¿ah? Que lo pase bonito también el día de hoy.

Gracias, Jorgito Aranza, el presidente de la ONG, la mano que ayuna de corazón desde la capital, escuchando ahí el programa. Gracias, Jorge Garbosa. Para Eliana Luino, ay, también por ahí también está para su pareja, ¿no? Para

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Gracias para mi amigo Carlitos, ¿ah? El cumpleañero. También para Gale García, la chuma, que hemos regalado también los cartoncitos de bingo, gracias a ellos, ¿ah? Gracias, Carlito. Gracias, Gale García, la chuma, desde la capital, escuchando ahí la radio vía internet. 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Para Jorgito Aragón, el presidente de la ONG, la mano que ayuda de corazón. Dios.

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Hoy 8 de la mañana con 20, ya 8 y 20 de la mañana. Oye, vamos a enviar porque los saludos que están llegando al WhatsApp de la radio. El saludo por acá me dice para Perfumería Rosana, ¿no? Ahí está Vicky Jivaca, Guayaga 422. Ahí está Vicky Jivaca en Perfumería Rosana, Guayaga 422. Ah, gracias por la sintonía, gracias, gracias, muchas gracias. Buenos días, por acá me dice Rayo Loreto desde Lima. Un saludito para la familia Burga Muñoz en Punchana, de en Punchana, dice, barrio Trujillo con Huáscar, de Fernando Burga. Rayo Loreto insuperable, buenos días, dice por acá.

Amigo, buenos días, dice por acá, saludito por ahí, la gente que está ahí, multiservicios El Ruso, aquí en Secada Viñeta, están full sintonía con la radio, dice, en compañía de Mariví, Iván y Prince, disfrutando, dice ahí, el delicioso desayuno.

Gracias, Jorgito Aragosa, por la sintonía desde la capital. Hoy seguimos regalando los cartones de bingo. Puedes comunicarte con nosotros. 8 de la mañana con 26, 8, 26 de la mañana. 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

0: Vamos a regalarte los cartones de bingo. Ya ve, me llamas al toque. Al 977-34-2684. Me llamas al toque. Te regalamos los cartones de bingo gracias a Jorgito Aragón. Sabe, al toque. 3 cartones por persona. Me llamas al toque. Al 977-34-2684. Y te lleva los cartones de bingo para este sábado 25 en los Búngalos. Vamos a ver quién está por acá en la línea telefónica. Loreto, buenos días.
1: Buenos días, amigo.
0: Hola, caballero, ¿qué tal? ¿Cuál es su nombre completo, por favor?
1: Julio Chon Zambrano.
0: ¿Julio?
1: Chon Zambrano.
0: Ya, Julio Chon Zambrano, ¿no? Ya, te regalo 3 cartones de bingo. ¿Por dónde vive usted?
1: Acá en la Fanny, 232.
0: Ya, te espero en la radio, al toque, ya. Vente con tu DNI, ¿ya? A la radio. Ya, listo, te espero al toque. Listo, gracias.
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0: Loreto, buenos días.
3: Aló, buenos días.
0: Buenos días, caballero, ¿qué tal? ¿Cuál es su nombre completo?
3: Orlando Villacorta Vargas.
0: ¿Perdón?
3: Orlando Villacorta Vargas.
0: Orlandito Villacorta Vargas, ¿de qué parte me llama usted?
3: Punchana, Punchana.
0: Sector de Punchana, vente volando a la radio, al toque, ¿ah? ¿Eh?
3: Estoy bien.
0: Te regalamos 3 cartones de bingo, gracias. Así se llevan los cartones de bingo, ¿ah? ¿Eh? Gracias a Jorgito Aragosa.

0: Un saludo por acá para José Inuma, ah, ahí está, el motocarro azul chambeando, ah, gracias José Inuma por la sintonía, gracias. Hoy mi pata Brian Mujica, también la señora Maribel Maniguari, ¿no? Ahí 16 de julio atrás de la casona. Ahí están vendiendo ellos la gallina de postura. Gracias, Brian, por la sintonía, gracias. Regalamos 3 cartoncitos más, gracias a Jorgito Aramosa, el presidente de la ONG en las manos que ayuda de corazón. Vamos a ver quién está acá, Loreto, buenos días.
1: Buenos días.
0: Hola, buenos días, señorito. ¿Cuál es tu nombre completo?
1: Jacqueline Rengijo Lufán de Arevalo.
0: ¿De qué parte me llama usted?
1: De acá, del asentamiento Estación de Pampachica.
0: Ah, por acá nada más cerquita, ¿no?
1: Sí.
0: Ya, señorito, vente rapidito a la radio por tus cartones, ¿ya?
1: Ya,
0: ya te regalamos 3 cartones de bingo, gracias. Vente rapidito, señorito. Arica 228, gracias.
2: Volar conmigo.
0: Así regalamos los cartones de bingo, ¿ah?, para este sábado 25 en los bungalows de Pampachica.

Oye, provecho ahí con ese delicioso desayuno. Ah, buen provecho. A partir de las 9 viene por ahí DJ Láser para continuar con la programación de la radio. 8:42 en la mañana.

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0: Ay, ay, ay, se viene DJ Láser, ¿ah? Para continuar con la programación de la radio.
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0: 8 de la mañana con 54, ya 8:54 en la mañana.

Oye, nos vamos, ya nos vamos, nos vamos. Se quedan ya con DJ Láser. Conmigo será hasta el día de mañana. Estamos 4 en punto de la mañana. Pasen un bonito domingo.

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7: Esta es la hora, 9:20.

Yo sé que quiero un rico desayuno. Hola, hola, ¿qué tal? ¿Cómo estamos? Buenos días y bienvenidos. Bienvenidos al tremendo show. El osito de la radio se va a tomar su lonche. Ya estamos listos, preparados, sentaditos en cabina como todos los domingos para presentarte buena música, alegría, diversión, entretenimiento al máximo.

A través de la radio de aniversario. Radio Loreto, 73 años insuperables. 73 años. ¿Ah? Bienvenidos al tremendo show. Mi nombre es Rubén García, me dicen DJ Láser. Te acompañamos hasta las hasta el mediodía junto al gran Enrique Silvano Parano. Aquí en la radio número uno. Arrancamos con la mejor programación de Radio Loreto, 73 años insuperables.

recordando con Marisela Puicón. ¿Ah? Atención a la hora, es de la hora 9 de la mañana con 38 minutos. Es de la hora 9 con 38. Habilitamos el WhatsApp de la radio. De repente quieres enviar saludos. De repente hoy vas a hacer tu actividad. Hoy te vas de paseo. O simplemente quieres dar a conocer tu emprendimiento. Acá estamos, ¿eh? 965-673668. 965-673668. Habilitamos para que puedas enviar los saludos a través de la radio número 1, Loreto Insuperable. Por acá me escribe, dice: Díaz Lázaro, envía saludos para Vicky Gibaja. En la tremenda sintonía de Radio Loreto. Qué bueno, gracias. Vicky Gibaja, como siempre conectamos a Radio Loreto, qué bonito. Así que por acá van llegando los primeros saludos. Saludos para mi pata Aquiles, ahí en el sector del Mercado Cardoso. Como siempre conectamos a Radio Loreto Insuperable, 73 años en el aire.

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2: Esta es la hora.

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Sí, sí, sí, sí, sí. 9 de la mañana con 54 minutos. 9 con 54. 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Por acá van llegando los primeros saludos a través del WhatsApp. Me dice amigo Díaz Láser, buenos días. Aquí en mi emprendimiento estamos ubicados en Pasaje Cóndor, altura de la cuadra 20 de la San Antonio. Saludos para la familia Saavedra. Qué bonito, gracias por estar con la radio número uno, Loreto Insuperable, ¿eh? 9 de la mañana con 55 minutos. 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

Gracias por estar con la radio número uno. Qué bonita mañana de empezar la mañana. Qué bonito, gracias. 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Así que ya lo saben, 9.56 en la radio. ¡Qué rico salsita!

Oye, ¿qué será la vida de gran Yosimar? ¿Dónde estará Yosimar? Atención a la hora. Es de la hora 10 de la mañana con 8 minutos. 10 de la mañana con 8 minutos en la radio. En la radio número 1 de Loreto Insuperable. Oye, por acá van llegando los saludos. Ay, ay, ay, me dice, me escribe por acá nuestra amiga, la señora Giovanita. Me dice, tía Lázaro, envía saludos para la más bella, la más guapa, la más encantadora. Dice por acá, saludos para la señora Giovanita. Como siempre, conectamos a Radio Loreto, ahí en calle Iquitos, ¿no? Ahí está, muy bien. Gracias por estar con la radio número uno, Loreto Insuperable. Vamos a ver por acá, a ver.

conocido como Bolita de Cristal, dice por acá. Salió para Rodrigo Hidalgo de parte de Hillary. Ahí está, salió para Rodrigo Hidalgo de parte de Hillary. Como siempre, escuchando Loreto Insuperable a esta hora de la mañana. Buena, mi brodercito. 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Buena, padrino. Como siempre, conectamos a Radio Loreto.

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8: Esta es la hora.

los chicos de la sociedad privada, lejos de ti. Atención a la hora 10 de la mañana con 23 minutos. Es de la hora 10 de la mañana, 23 en la radio número 1, Loreta Insuperable. Oye, por acá van llegando más saludos a través del WhatsApp 965-673668. Oye, me dice por acá Díaz Láser. Quiero enviar saludos para mi mamita, la señora Olinda Tamani. Saludos también para mi hermana Lessy Zabaleta, que se encuentra asando las ricas parrilladas ahí en Pasaje Ulises, ahí en Villasol, por los padres agustinos. Ahí los esperamos de parte de María Calampa. Gracias por estar con la radio. Otro saludo por acá. ¿Qué tal, amigo? Díaz Láser, saludos desde Caballo Cocha City. Saludos para Jonathan Mori y para mi mamita, la señora Azucena Nájar, disfrutando de un rico desayuno, como siempre escuchando Radio Loreto. ¡Qué bonito! Gracias. Otro saludo por acá. Hola, mi brother. Saludos cordiales de El Bar, dice, desde El Bar.

Valerias. Dos, escuchando a Loreta Insuperable. Número uno, 73 años insuperables. Gracias. Patrón, salió por acá. 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Salió por el chofer Carlito Silva, el corazón de cristal, totalmente renovado. Buena, Carlito Silva. Hola, buenos días. Puedes enviar saludos para Afrodito, para Sofía, para Charlotte, para Chan, para Cusi, Pocho, Samantha, de parte de la familia Huamanchota, desde el distrito de Punchana. Como siempre, escuchando a Loreta Insuperable, gracias. A ver, otro solito por acá. Miguel Láser, porfa, envía saludos de cumpleaños para mi esposo Melvin Lozano Torres, de parte de su esposa, la señora Elga Kanakiri, de parte de los hijos, hermanos, sobrinos, de parte de la engreída Lisette Yerenzi, o Yarenzi, ¿no? Yerenzi Lozano, a ver. Que es un padre ejemplar y que vengas muchos años más, Dios me lo bendiga, dice, desde el asentamiento humano, tierra prometida, calle Jerusalén, Jerusalén, sector de Belén. ¡Felicidades, que vive el santo! Esta es la hora 10:25.

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1: Esta es la hora, 10:29.

Buena señora Marita Rojas. Canción de amor.

Ahí están las delicias de Tefita. ¿Ah? Vaya con la familia, con los amigos, a disfrutar de un riquísimo almuerzo, ¿ah? ¡Qué bonito! Otro saludo por acá, me dice Miguel Lázaro, buenos días. Saludos de cumpleaños para una personita muy querida por toda la familia. Para nuestro amigo Jorgito Chota Gaviria. Hoy está de cumpleaños. Le deseamos todas las bendiciones por ser un buen hijo, un buen hermano y un excelente padre. Un padre que está en todas para sus hijos. Dice un buen amigo y un excelente esposo de parte de la familia Chota Gaviria. Les desea todos los éxitos. Dios cuide siempre e ilumine sus caminos, ¿no? Sí, así es. Hoy habrá un exquisito almuerzo. Estamos en Loreto, Cuadra 10. Bienvenidos a todos los que acudan al cumpleaños de nuestro amigo Jorgito Chota Gaviria. ¡Que viva el santo! ¡Feliz cumpleaños para Jorgito! Hola, buenos días amigos de Radio Loreto. Quiero mandar saludos allá en Santiago de Chile para la fábrica de arrollados. La fábrica de arrollados Water. Water San. Saludos para Roberto Savera, para Percy Santos, para, a ver, y para Walter Sandoval de parte de Ernesto Savera y de parte de Miguel Dávila desde Jacobo. Hunter, Arequipa, full sintonía de Radio Loreto Insuperable, el número uno, qué bonito. Una gran cantidad de saludos por acá. ¿Qué tal amigos? Díaz Láser, buenos días, envía saludos. 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Saludos para Tanit, para Lisette, acá esperando la rica parrillada de la tía Chanita, como siempre escuchando a Loreto Insuperable. Gracias muchachos. Otro saludo por acá, saludos por el gato Gino. Estamos escuchando todo volumen Radio Loreto aquí en Malvinas, Cusco. Para la gente de la parte eléctrica de Modular Solution. Full producción para Cristian Villanueva. El ejecutante Gino. Gino Marín, más conocido como el gato. Buena Gino. Otro saludo para acá. A ver, ¿qué tal amigo Díaz Láser? Quiero enviar saludos para mi hermana en la ciudad de Quito, para Lessi Beatriz y para Anel Calampa y para Patricia desde San Juan desde Lima, San Juan del Urigancho. Ahí está el gran Álvaro Zabaleta, como todos los domingos, con buena música. Radio Loreto Insuperable, 73 años insuperable, qué bonito. Esta es la hora 10:44.

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Casa de Locos. Atención a la hora, 11 de la mañana con un minuto. Es la hora, 11 con un minuto. En la radio número 1, Loreto Insuperable. 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Full sintonía de Radio Loreto, muchas gracias. A ver, sigue Láser. Acá desde mi emprendimiento, dice, me encuentro en la pista nueva de la esquina del hospedaje Marianita, ahí en el sector de Mazusa. Ay, ay, ay. Con las prendas de vestir, ¿ah? Con las prendas de vestir, correas, shorts, cargadores, etc. Saludos muy especiales para mi hermano Álvaro. Le quiero un montón, dice, de parte de su hermana María Calamba. Buena. Otro saludo por acá. Envía saludos para los viejos de la Peña Rosal en Santanita, Lima. Saludos para Ricardo, para Asto, para Wagner, para Simón, para Pibe y Bartolito. Gracias por estar con la radio. Otro saludo por acá. Hola, buenos días desde Argentina. Queremos enviar saludos para la familia. Para la familia Parana. Ahí en la cuadra 24. En la cuadra 24 de septiembre. Nuevo Punchana. Saludos desde Argentina. Qué bonito, qué bonito. Gracias por estar con la radio número 1 de Loreto Insuperable. Oye, ¿qué será la vida del gran Fernando Camonungui? ¿Está o no está? No pasa nada con Fernando. 11 de la mañana con 4 minutos. Estamos presentando Domingos Insuperables con DJ Láser.

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paisano. Atención a la hora, 11 de la mañana con 24 minutos. 11 con 24 en la radio. Oye, vaya, llegando más saludos por acá. A ver, quiero enviar saludos para la Miss Liana Rodríguez desde Iquitos. Ella está en su centro de trabajo en la comunidad de Pucacuro, Río Corriente. Saludos para los maestros de esa comunidad de Pucacuro, ¿no? Estamos a full sintonía de Radio Loreto Insuperable número 1. Muchas gracias. Patrón, saludos por acá. Hola, buenos días. Saludos para Ángel y para Luz. Saludos también para Aitana. Estamos a full sintonía para todos los vecinos acá en el aeropuerto. En el aeropuerto pasa Palestina. Muy agradecido con Radio Loreto en Iquitos. Saludos para los Masters de Rosal, Santanita, Lima. Saludos para Ricardo, para Aston, para Wagner, para el Pibe Bautista y el Rey. Para el Rey Casicias, full sintonía de Radio Loreto Insuperable número 1. ¡Qué bonito! Tiki, tiki, tiki, tiki, tiki. 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Buena Panchito Majipo, ¿eh? Así que no te vayas a perder por nada del mundo. 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

Para Majipo el duro, dice por acá, muy bien. Otro saludo por acá. Hola, buenos días. Les saluda Ani Patricia desde Caballococha. Saludo para mi hermano Rudy.

con su platanito, con su ajicito de cocona. ¡Uy, qué rico! Once de la mañana, 42 minutos. Hoy es el nombre de la señora Marita Rojas, la gente de Borja, segunda cuadra. Para el manager, el doctor Joel Torres. 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Como siempre, conectados a Radio Loreto Insuperable número 1. Mixto Ausencia.

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a estar buenazo. Así que no te lo puedes perder por nada el mundo, ¿eh? Últimos saludos en el programa. Hoy es el cumpleaños de Jorgito Chota Gaviria. Saludamos de parte de toda la familia ahí en Loreto, Cuadra 10, a disfrutar de un riquísimo almuerzo. Buena, Jorgito Chota. Que viva el santo. Otro saludo por acá me dice: hola, buenos días, DJ Láser. Saludo para, quiero enviar un saludo muy especial para mi querida y adorable amiga Luz Marina Cinti Nogueira. Que lo pase un súper lindo. Que lo pasen súper lindo en unión de los que lo adoran. Que papá Dios le colme de bendiciones ahora y siempre. Y que siga dando muchos años más de vida. De parte de su amigo de toda la vida, esta Genier Magín da Costa. Que bueno, muchas felicidades, Luz Marina. Que viva el santo. 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Gracias, Chihuahua Pollería El Gran Dorado. ¿Qué pasa, mi brodercito? Salió por las casitas del Chato Benja. Lugar autorizado para la venta de cartones del bingo insuperable. Buena, la casita del Chato Benja. Saludos, mi brother. Bueno, llegamos a la parte final del programa. Nos vamos al almuerzo de Jorgito, ¿ah? ¿Eh? DJ Lance le dice gracias por la sintonía. Estamos de vuelta el próximo domingo. Si Diosito así lo permite. Que pasen una excelente tarde. ¡Bendiciones!

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1: Vamos a recordar, Edu. Quiero recordar a esa mujer, pero que no la puedo olvidar, Edu. Lo que pasa, hermano, que a veces las mujeres, no todas, pero son tramposas, hermano.
2: Es verdad.
1: Y te tocó una así, así que por favor olvídala, hermano.
2: Trato, pero no puedo.
1: No importa, toma, toma, hermano. Ya vas a ver que la vas a olvidar, porque no vale la pena.
2: Solo pido olvidarla algún día, mi hermano. Vamos a cantarle, Edu.